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0: temperatura.
1: 10 grados.
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1: 9 de la noche, en punto.
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0: Temperatura.
1: 10 grados.
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1: 10 de la noche.
2: Con 3 minutos.
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0: Muchas gracias.
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1: 11 de la noche, en punto.
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1: Cero horas con dos minutos.
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1: Cero horas y 53 minutos.
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1: Es la 1:00 a.m. 1 minuto.
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1: Dos de la mañana, con dos minutos.
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1: Tres de la mañana. Un minuto.
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1: Cuatro de la mañana en punto.
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1: Cinco de la mañana, 4 minutos.
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1: Son las 6 de la mañana. Un minuto.
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1: 7 de la mañana con 3 minutos.

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0: hoy, si yo me he equivocado de día.
1: Jueves 23 de julio, amigos. Contento de estar esta mañana acá a través de Más Radio, junto a ustedes, llevando buena onda, alegría. Desorden, claro. Y mucho más. Saludamos a toda la gente que vaya rumbo a La Peguita, rumbo a clases. Se lo hemos repuesto a San Ignacio.

despertador, amigos míos, y que el día de mañana vamos a regalar una radio para el auto, amigos míos. Así que atento a todos los geniales que escuchan la radio. Mañana vamos a regalar una radio para el vehículo. Ahí vamos a pedirle más detalle, Nacho, pero vamos a regalar una radio, amigos míos. Mira, si no se conectan, me la dejo para mí. Así que mañana, señores, atento a la señal. Vamos a estar ahí a los que partan bien tempranito por la mañana. Los vamos a tener ahí haciendo alguna actividad y vamos a ver quién realmente se merece la radio que vamos a regalar junto a T&M.

0: despiertos ahora, así que...
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Buenos días, equipo, los leitos, blanco, malango y por estos lados. Oye, te cuento, una lluvia y viento horrible, así que todas las frecas, chiquillos, todas las frecas. Si no te llega el viento, te trae.

0: gente que nos está escuchando por más radio.
1: Hola, Mike, me dice por acá, ¿estás seguro que nada está despierto? No, al menos de la radio no hay nadie despierto. El único batallando tempranito, Peluche. Hola.
2: Hola, hola, Mike, buenos días.
1: Buenos días, amigo.
2: Espero estés bien.
1: Buenas noches.
2: Oye, Mike, esto... Bueno, el local de IM ya está ubicado en Comercio 347 La Unión.
1: Ya.
2: Y especialista de todo en accesorios, subwoofer, parlantes, radios con Bluetooth, radios doble DIN, cables para instalación, cables de 1, 2, 3, 4, hasta 7 vías.
1: Buenas.
2: Fusibles. Ya, piso, tenemos también llanta. Y como dices tú, el día de mañana vamos a sortear una radio con Bluetooth, USB.
1: Mira.
2: FM.
1: Bueno,
2: ya, así que preparados, que mañana es el gran sorteo.
1: Mañana.
2: Saludos.

buenos días, DJ Mike. Que tengas un excelente y bonito día. Aquí esperando a los pequeñitos ya con esta tremenda lluvia y viento. Que todos tengan un excelente día. Un saludito para los pequeños que vienen. Hola, buenos días. Buenos días a los pequeñitos que vienen con día más en el furgón de Joyeco. Ahí los entregalones y los más regalones y los no tan regalones. Hola, buenos días.

0: Ivonne Amarillo. Hola, chica, buenos días.
1: Hola.
0: Día Jessica, Joaquín, Richard. Hola, hijo, buen día. Hola. Buenos días. Y un saludo también para don Alexis. Nuestra querida apoderada Tóxica. Y Leontina, Laurita, Daniela.

0: Life.
1: Buenos días.
0: Buenos días.
1: Oye, viejo, ojalá que mañana el sorteo no sea por los mensajes más largos, sino ya sabemos quién va a ganar. No quiero decir el nombre, pero saludos al hombre.

0: Luisito, buena. Saludos, compita.
1: Saludos, amigo.
0: Vamos por esa radio.
1: Vamos mañana por esa radio. Hoy vamos a hacer un concurso, pero tienes que estar conectado a 7:30, 8:30, si no.
2: Ojalá que venga mañana por tío Mike, porque ayer yo no vine.
1: Oh, oye, pero yo sí vine igual. Pero no me puedo enlazar, amigo.
3: Oye, Mike, la tía Patti tiene descuento hoy un 10% en el local de IGB.
1: Buena.
3: Así que eso, para que haga más corto los mensajes y motivarla.
1: 10% de descuento la tía Patti, mira. Para que haga su saludo expreso. Hola.
4: Hola, señor. Yo voy al colegio alemán. Saludos.
1: Buena, saludos.

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0: Hola, buenos días. ¿Cómo va la gente?
2: Hola, Viña de Max.
0: Hola.
2: Quiero saludar a la tía Vale, donde que están mis padrinos. Y eso es Max.
0: Que esté bien, que te vaya bien.
3: ¡Ay, caramba!

0: Hola, hola, mi mamá.
1: Hola,
0: ¿cómo
1: hola.
0: Está? Yo súper bien, sí, bien. Pero bueno, hoy día a la segunda hora, lamentablemente, tengo una prueba de historia.
1: Ya.
0: Y quiero que me des suerte, por favor. Y también le quiero mandar saludos a la tía Patti.
1: Ya.
0: A la tía de Mapuzungú. A la escuela Radimadi.
1: Ya.
0: Y a mi mamá. Que está durmiendo o debe estar escuchando la radio. O a mi papá que está trabajando su camioncito. Muy lindo el camioncito.
1: Muy lindo.
0: Pero ya, bueno, chao, chao, Dima, que te vaya súper bien.
1: A ti igual, que tengas un lindo día. Hola.
2: Buenos días,
1: buenos
2: ¿cómo
1: días?
2: Estás, DJ Mike? ¿Qué te pasó ayer? Te extrañamos.
1: Oh, me conecté, estuve ahí en la radio y hay un enlace.

0: que activar en la radio. No sé qué hacen, pero... No hubo caso. Ah, tempranito, estuve desde las 7 intentando, pero no hubo caso, amigo. Estuve hasta las 8 dando. Tratando de despertar al emperador del... Al emperador de la almohada. No hubo caso, ¿eh? Hola.
1: Vamos también por esa radio, a ver si nos saco algún premio. Con todo, sin apañar.

0: Oye, quiero mandar un saludo grande, grande, grande a la escuelita rural Huillinco. Así que si alguien va escuchando la radio, mis saludos para allá. En especial a mi bebé Camilo Antonio. Un besito, besito.
1: ¡Sí!
2: Hola Mike, ¿cómo estás?
3: Bien,
2: oye, ¿por qué no la sortean hoy día mejor? Capaz que mañana no haya señal.
3: No importa. La sorteamos el sábado.

0: hispana y sabe mucho inglés. Bueno, bueno, amigo. Vamos a buscar la rosa sonroja. Hola.
1: Rosa DJ Mike.
0: Hola. 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

Hola, DJ Mike, buenos días. ¿Cómo estás? Un saludo, que tengas un bonito día. Quiero saludar el día de hoy a mi esposa, Sandra Derete, que está de cumpleaños. Que tenga un excelente día, que le va.

unión, amigo. ¿Saben qué voy a llevar? Voy a llevar palta. Así que si alguien quiere palta, baratita, baratita, llevo palta, amigo mío. Salí ayer a pegarme un choreo.

0: Hola, bebé.
1: Hola.
0: También podrían regalar amortiguadores para los autos, porque muchos que los caminos en el campo están malísimos. Muchos hoyos, no se sabe ya por dónde pasar. Aquí te envío una foto.
1: Oye, está la pura. Vamos a hacer las gestiones para regalar amortiguadores. Podríamos regalar asfalto mejor.
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3: Ya no, mi chavo. Anda a hacer la cosa nomás. Yo vengo llegando a la noche con baja mierda. Así que hay que largarse tomando tanta chucha. Largarse a tomar los juegos es importante. Dime, chucha. Deja el juego, te toma.
1: Anda, calmado.
2: La hora.

0: 50, hola.
1: Ese sí que le voy, a ese sí que le voy. Vamos a por los amortiguadores.
2: Eso, me sumo a los amortiguadores.
0: Hola, hola.
3: Avánzate, avánzate, amigo Rómulo, avánzate. Eso era antes. Ya no lo dejan, viste.

0: amigo chino, tranquilo, amigo. Andaba con unas amigas que se derritieron con la nieve. Esa nieve era tan potente que derrite filtros.
1: Por la compra de 2 kilos de palta te llega los amortiguadores gratis.
2: Hola. Calmen a Rómulo. Ya llega la Cordy y lo están esperando. Tiene la pura encachada ahora.
0: No lo sabemos. Pero alguien tenía que decir. 7:00 a.m, 52 minutos, dale. En la generación hotmail.com, amigos míos. 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

0: te pasaste, Mai, te la rifaste. Te voy a mandar el... ¿cómo que se llama? El BIN del auto para que cotice mi amortiguador, por favor. Gracias, gracias.
1: Cupita, tenés que estar tranquilo, hermano.

0: suena esta mañana. Oye, buena, buen pedido, las rosas son rojas.
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2: ¿Quién más lo podía echar al agua, vos? ¿Quién más?
0: Hola, hola.
3: Oigan, hola DJ Mike, ¿cómo
0: hola,
3: están? Oye, ¿tú sabes algo del chino?
0: El chino está acá.
3: ¿Habrá sobrevivido en su casa?
0: Me llamó ayer, me dijo Mike, ando en un auto.

0: Andalán.
1: Hoy la pasó re bien. Ahí voy a subir fotos del chino más rato, ¿eh? A Instagram, si quieres sígueme acá. Oye, el chino, amigo. Mi gran amigo chino. Hola.
2: Cono, cono, no tiene carcupila.
1: Oye, por acá me dice, por cada 2 kilos de palta exige tu cupón y participa por el sorteo de un par de amortiguadores.
0: Estáis con la cámara ahí, pero ahí los padres.

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0: hijo, te parece su esposa.
1: Hola Mike, oye, yo ayer eliminé todos los filtros que tenía en el teléfono porque me dio miedo perderme y que después no me encuentre. Un miedo que me dio.
2: Oye, ahí estamos creando todo nuestro perfil de

0: cuéntalo todo, hola.
1: Oye, ahora vamos a recibir puras fotos sin filtro, ¿ah?
0: ¿Eh? Oye, en serio.
1: Gracias, Chino.
0: Gracias, Chino, por hacernos, valga la redundancia, volver a la realidad, ¿no? ¿Te imagináis la gente de Tinder y toda esa gente que se encuentra con estas? Y, oye, eran...

alerta temprana preventiva, amigos míos. Por viento moderado fuerte. Recomendaciones: revisa la techumbre de tu vivienda, cañones de estufas y o combustiones. Asegurar objetos sobre techumbre que puedan caer por la acción del viento. Conducir a la defensiva teniendo presente pavimento húmedo, posibles caídas de árboles, entre otros. Atentos, chicos. Revisar desagües, canaletas que se encuentren obstruidas por basura o hojas. Mantener precaución en cauces de ríos, esteros, ante el aumento de efectos por las lluvias. Oye, los números de Carabineros 133, Bomberos 132, amigos.

ponla sin filtro para que te pongan.

0: Los que van a participar por la radio mañana tienen que estar conectados de temprano, 7:30. Si vemos que tienen un bache por ahí, así siempre quedan descartados.
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1: ¿Hola? Hola DJ Mag, buen día. Oye, pero pone un filtro de playa y listo.
0: Hoy estamos en la campaña No Más Filtro, para que nos puedan encontrar ahí después de la fiesta. ¿Sabes qué? Me pregunto qué diría el carabinero. ¿Serán estos los perdidos? ¿Serán otros?

0: Oye, compa, vos, si hubiera vendido esa falta ahí en el Tagadá, cholo. Ay, como hubiera vendido. Grito y plátano, ay, cholo.
1: Mañana vendemos, amigo.
2: Oye, DJ Mike, ¿ah? En el refugio del cajón del Maipo había tenedor libre, parece.

0: Oye, tienen tantos filtros algunos que ni siquiera el teléfono lo reconoce en forma natural.
1: Oye, ni el Face ID lo encontró. Todavía está. Oye, la fila grande, amigos.

0: Hoy estamos ahí con harto para que mañana se conecten bien tempranito para que se lleven la radio, amigo mío, que va a sortear DIM.
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2: Oye, DJ Mike, yo creo que ahí en el cajón del Mike lo estaban pasando la raja.

0: es la vanidad, compadre.
1: Ya.
0: Tienen que aceptarse como son nomás. Feuchas.
2: Oye, ¿qué opinamos? Vamos a abrir debate, ¿ah? En este jueves, hotmail.com. ¿Qué opinamos? ¿Hay que ponerse filtro o ahí tranquilo?

0: dice mi compa Jaime. A ver. Oye, así con la foto de WhatsApp, Jaime, ¿te parece al tío Tito, amigo?
1: ¡Hola! Buena, buena, DJ Mike.
0: ¡Buena, tío Tito!
1: Yo me pongo los pantalones del chino, weón. ¿Cómo vienes a explicar toda esta situación?

0: sin filtro, po.
1: ¿Sin filtro?
0: El filtro es publicidad engañosa.
1: Sí, demasiado. Oye, en serio, si el carabinero cuando bajó y las miró dijo, serán estas las perdidas en la noche. Es que lo que pasa es que había un tenedor libre al lado de...
2: A mi hija le enseñaron una canción en el colegio.
1: ¿Ya?
2: Dice, niñas y niños, le voy a enseñar del cuerpo de otro, no debemos...

0: Andalán.
1: Las tías se comieron hasta las tablas del rebullo.

0: Yo creo que hay que darle un homenaje a las ambulancias. Cuidaron el niño hasta el último día en vocación de servicio, hay que decirlo, sí, vocación de servicio.
1: Oye, sí, los carabineros pasaron a preguntar como dos veces al refugio y después cacharon que eran ellos.
2: ¡Cállese, señora!

0: que Juan Mario Marco Galo y el paraguayo.
1: Oye, Pangal estuvo conversando con la farbulacha, joven, y no la reconoció. Por eso de ahí fue a buscar ayuda de nuevo.

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2: En la generación hotmail.com está en la mañana junto a Entrance, Rob Stewart, entusiasta, Daya, Pink, I'm sexy. Yeah.
1: Come on.
3: Y en la entrevista que le hicieron a la señora del chino, ella lo defiende, pues le dice que el chino siempre desaparece por un tiempo, pero siempre llega.
4: Siempre vuelve.
3: A la 1 de la mañana, pero llega. Y sale eso.
4: Oye, pero no, la mejor es que llamó, no sé si viste ahí, que llamó la mamá del chino a la señora, bo, y le dice, la guagua llegó. Ayúdalo.
5: Buenos días, DJ Mike.
4: Buenos días.
5: Es mejor conocer minas en vivo y en directo, compadre. Conocí una.

0: 91.5, ¿cómo? ¿Por dónde nos escuchan? ¿O la aplicación? ¿Dónde? Saludos a toda la gente de Burranquén, si nos está escuchando por ahí. Osorno, San Pablo. Los que están por ahí cerca del cruce de los tambores. Hacia Choloico. Toda la cuenca del Ranco nos escucha también en la 89.3. Futrono. Bueno, 91.5 nos escuchan allá en Purranqui, buenísima. Buena, compadre, vaya pasando el dato, ¿eh? Mañana tengo panza. Hola.
1: ¿Cómo está DJ Mike? ¿Está bueno, mejor ya? ¿Arregló su filtro ayer o no?
0: Todo bien, todo bien.
1: Espero que esté bien, amiguito. Saludos.
0: Sin filtro acá, amigo. Sin filtro. Vaya a lo que Dios nomás. No empujamos más que lo que podemos empujar. Diosito lo hizo así, así. Mira que tengo ganas de ir a Antillanque, que me encuentre.
2: DJ Mai, por estadística tenemos más apoderadas que apoderados en los
0: ¿A dónde está la verdad? 8 de la mañana, 23 minutos. Oye, en la generación hotmail.com, musiquita de aquella.
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1: Acuérdese que voy a cambiar su filtro con repuestos San Ignacio.

0: Juan.
1: Yeah, man.
2: 8 de la mañana, 24 minutos. Hoy día viajo para la Unión, así que atente ahí, Rómulo, atento.
3: Hola, DJ Mike.
2: Hola, amigo.
3: Oye, te hablo acá de la Unión, sector Curico. Saludo a Carlito, que trabaja en la columna. Ese es el que
2: pensé que era Ron.
3: Saludos.
2: Pensé que era Carlito Ron. Mike, oye, los del cajón del...

Hola. Oye, después de esta publicación veo que no me han querido nada, sobre todo mi apoderado. No, pero mejor que no, sino terrible.

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1: Hola. Buenos días, DJ Mike. Días. El que tiene buenas picadas de mina que usan sin filtro, el agüero.
0: El agüero.
1: Esa picada está buena, compadre. El agüero la lleva.
0: Hola, hola, buenos días.
2: Oye, suerte que el helicóptero fue a pegarse la vuelta por ti porque es Honda Mike, pues imagínate. Quedan sin víveres, obligados a practicar canibalismo, ¿no?
0: Oye, qué locura más grande. Pero parece que la están pasando más o menos mal ya, porque la niña que salió la primera salió a abrazar al carabinero. No se dieron cuenta, ¿no? El chino ya no daba más, amigo mío. Ella le dice, ¿te puedo abrazar?

que el chino le dijo, oye chiquillas, vamos carrete viola. Mucho en la mañana, 28 minutos, amigos míos, estamos hablando de los rescatados del cajón del Maipo. Qué bueno que estén con vida.

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1: Esa era como para no salir pillado.
0: Se fue a lo más lejos que pudo, salió más pillado que...

0: patada y esas ahí, me parece chino, güey. O ese tipo, güey, salió flaco. Ya, yo, güey, salió. Más que tu vida, que son mis mujeres, no así tus compañeras. No sé qué se habrá pasado ahí, man.
1: Era gordito el chino. Hola.
0: Hola, Mike. No, hola, y el chino le decía a Pangal, por favor, no me rescaten, que no me rescaten.
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1: Por acá me dicen, oye, ¿te acuerdas, Mike, que de este tipo de música había un tema que se llamaba I Love You Baby, pero no me acuerdo de quién era? A ver. Mira, espérate, a ver. Déjame ver.

0: Oye, Mike, un saludo al chino de la Unión, al Patito Bamonde. Ese con esos años, cuando hizo servicio militar, lo fueron a rescatar ya como 5 días perdido ahí la turbina con su amigo Cachorro. Olvídate, pues, y unas peucas que tenía.
1: Ay, qué buena. Buenos recuerdos, amigos, ¿eh? 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

refugio de mensaje de audio, ¿eh? Pero no se pase tanto. ¿Cuál es el nombre ad hoc para el refugio donde estuvieron nuestros chicos? Y también ver si lo podemos hacer ahí en la unión, ¿eh? Por ahí para el este milenario, ¿eh?

0: radio, amigos. ¿Ok? Y por supuesto, recuerda que esta es la campaña No Más Filtros. No Más Filtros. Hola.
1: Chao, mi querida Mai. Buen viaje. Espera lluvia, frío, viento. De todo por acá, Mai. Espero que tengas buen viaje, Mai. Chao, chao.
0: ¿Con qué me va a esperar, peluchito? Cuénteme al tiro. ¿Con qué me va a esperar allá en el refugio? Refugio Soto. ¿Cómo se
2: llama
0: el refugio?
2: Chao, Mai, cuídate, que tenga buen regreso, papá. Cuídate para acá, para la ruta.
0: Vale, brother.
2: Abrazo, te esperamos.
0: Vale, compita.
2: El refugio, el suicida.

0: Hoy lo refugio.
1: Mañana lo volveremos a intentar.
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0: Son malos. Nos vemos, chicos. Chao.
2: La magia.
4: Son las 8:36. 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
5: Aquí activamos tu mañana en el despertador. Temperatura
12: 9 grados.
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0: andas puro dando la hora?
1: Por fin te llegó la hora.
2: 9 de la mañana, con 3 minutos.
3: Ahora sí que
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3: sí.
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0: temperatura.
1: 9 grados. 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
1: 10 de la mañana con 2 minutos.
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1: 9 grados.
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1: Bien, ahora sí, estamos ya al aire. Bienvenidos, bienvenidas, muy buenos días. Les saludamos con mucho cariño, buena onda en este día frío, lluvioso. Ay, ay, ay, ay. Junto a la compañía de Más Radio está usted hasta ahora, como siempre, la 91.5 y 89.3 para Lago Rago. Para Lago Rago, para Lago Trago, para Lago Ranco y Futrono, perdón. Se me tengo la traba a mí normalmente todos los días y a cualquier hora, ¿eh? No es excusa de nada, es normal. 20 minutos para las 11 de la mañana. Chiquibania, ¿cómo estás? Buenos días.
2: Buenos días, amiguito, ¿cómo le va? Buenos días, gente, que tengan un jueves con aroma a lluvia y tierra mojada.
1: Rápido se llegó el jueves, ¿eh?
2: Rapidito. Llueve que te llueve.
1: Yo primera vez en la mañana que ocupo paraguas. Hace mucho tiempo que no ocupo paraguas. Se me dio vuelta el paraguas también, por el viento. Sí, lo reconozco.
3: Me sentí como José Antonio Neve.
1: Ya, y bueno, a refugiarse ahí con los paragüitas, ¿cierto? Ocúpenlo. Y los niños bien abrigaditos. ¿Qué pasó?
2: No diga la palabra refugio, ve que anda la noticia.
1: Con el chino con las parvularias.
2: Del refugio.
1: Qué increíble, ¿eh? Qué increíble, ¿eh? Pero cómo.
2: ¡Qué Barça!
1: Bueno, esto deja una gran enseñanza a las personas. No usen tantos filtros, claro.
2: No, pero que sí, no va por ahí la cosa. Va por lo de irresponsabilidad tremenda.
1: No, pero ¿cachaste? Es que no eran las mismas.
2: ¿Las mismas qué?
1: ¿Personas?
2: Es que yo creo
1: filtro,
2: que sí.
1: Mostraban las fotos para buscarlas, no iban a encontrar nunca.
2: No, pero... Sí, pero...
1: Increíble.
2: Pero que igual tenés que pensar que...

0: responsabilidad.
1: Sí.
0: Porque sabían que iba a haber una tormenta y aún así fueron.
1: Imagínate cuánta gente que realmente necesita ser rescatada, sí, necesita apoyo, no se movió ni un pelo por ello y se mueven por estos pelagatos.
0: No.
1: Por Dios, ¿no?
0: La gente está toda... No, el mundo está al revés. Al revés. Ya.
1: Ya. ¿Y usted? ¿Cómo está hoy día, amigo, amiga? Cuéntenos a nuestro WhatsApp más 569-4753-3168. 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
0: Ay, Diosito. Me acabo de pegar un estornudo que se me movió las tres neuronas que me están funcionando en estos momentos. Ay, me dolió todo.
1: ¿Está resfriadita, chiquillo?
0: Sí.
1: Dale.
0: La
1: alegría.
0: Dale. Ya.
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0: Amiguito, ¿qué pregunta podemos hacer para que la gente se active?
1: ¿Usted con cuánta gente se ha refugiado para evitar que le llegue la nevazón?
0: En la mañana creo que en el programa de Mail decían, póngale nombre al refugio.
1: Ah, está bueno. No, pero ya fue.
0: Sí, bueno, nosotros no vamos a hacer lo mismo. Pero sí me gustaría...
1: ¿Usted tiene buena onda con las parvularias?
0: Sí, me gustaría saber qué opina la gente o qué acciones tomaría después de lo sucedido. Si fuera una autoridad o alguna entidad importante.
1: Sí, mire, la verdad yo como que ya no me enteré de eso, no, y estuve perdido totalmente de lo que pasaba en la vida. Y hoy día no, en la mañana me enteré que pasó esto, entonces no cacho mucho todavía tanto. Sé que hay un chino ahí metido, no sé.
0: Sí, es que le dicen chino.
1: El chino le dicen el loco.
0: Yo me enteré de la
1: vi el video del tipo. Vi el video del tipo preocupado porque lo habían rescatado.
0: No, iba
1: el video su cara.
0: ¿Cuando estaba arriba del helicóptero?
1: Esa.
0: Sí, esta. Yo lo vi acabado al tipo, así como ya sufriendo.
1: No era la palabra.
0: Acabado, me revés. No, pero.
1: Más está más que eso, claro. Todo el rato.
0: Amigo, no me refería.
1: Pero no diga eso, chiquitano.
0: No me refería a eso, me refería a que estaba ya. Ya, no.
1: Yo creo que a nadie le cabe duda.
0: No, pues me refería a que estaba
1: ¿Era
0: ya.
1: ¿Era realmente nieve?
0: Ya, te pasaste. Que no podía más.
1: No. Oye, te voy a mandar el meme que mandó Coque.
0: Oye, Coque ya
1: antes que pase la vieja. Antes que pase la vieja. Oh, no, la espalda, chiquito. Y eso que no estuve en el refugio.
0: Dios mío.
1: Bueno, yo, ¿cómo estar? Ya, no, sí, pues tenía cara de agotado.
0: No, tenía cara de que. No, en serio, que estaba
1: terriblemente
0: asustado.

0: Pero asustado porque el reencuentro con la bolola.
1: No, yo creo que era porque de verdad se vieron en una muy mala situación. Que, imagínate si no lo hubiesen encontrado. La camioneta en la que andaban quedó completa y totalmente tapada en nieve, no se veía. Y después se enteró, o sea, salió después a la luz que esa camioneta estaba dada, ¿cómo se dice? Por encargo de robo. ¿Por qué? Sí, porque se supone que él se la había comprado a un amigo.
0: ¿Ya?
1: En cómodas cuotas, 54.442 cuotas.
0: Oye, este loco le dijeron, su señora, cuando llegó a la casa, pasó la noche con su señora.
1: Ya. Pero no me dejáis terminar de contar.
0: Ella le dijo, no toca.
1: Ah, oh. Ya, pues. La cosa es que la camioneta en la que ellos fueron, él se la había comprado a un amigo en cuotas.
0: Ya.
1: Y al parecer dejó de pagar las cuotas el chino. Y el amigo la dio por parte de robo.
0: Por siniestreado, por robo,
1: sí.
0: De una.
1: Sí, de una. Así que entonces esa camioneta la andaban buscando.
0: Ahora está pagando todas las deudas. No, pero mal. ¿Te acuerdas que hace poco fue el día de no sé qué, de que yo hablaba de los amigos que se paguen las deudas? Ya.
1: Este es uno de ellos.
0: Pero un mal ejemplo de todo, ¿eh?
1: De todo.
0: Oye, y las tipas también tenían pololo, nadie ve.
1: Oye, pero no, mira, lo más chistoso es que se supone que uno tiene que ser profesional y ya si tú eres tía de su hijo en
0: con el apoderado.
1: Exacto, ¿cómo voy a salir a carretera con apoderado?
0: Sí, oiga papito, vamos a la nieve, papito. Ah. No, por favor.
1: ¿Sabes qué? Yo vi las fotos de las tías, por decirlo así, de las tías.
0: ¿Pero cuál? ¿Las tías filtradas o con filtro o sin filtro?
1: No, las fotos, no a las gallas cuando las fueron a rescatar, las fotos.
0: Ya, las con filtro,
1: las fotos de las tías. Y fíjese que me pareció haberlas visto a ellas antes, no sé si en una nota en donde habían tías que no trataban muy bien a los niños en jardín. Y me parece mucho que también las vi en una publicación media complicada. Sí, pero tengo que buscar esas publicaciones antiguas y corroborar. Me parece. Ya. Lo que más me sorprende a mí sí es la irresponsabilidad de ellos porque son adultos, personas adultas y cómo se van a exponer sabiendo que viene una tremenda tormenta.
0: Ah, sí, no, pero eso pasa siempre. La locura, el copete, esta gente no tiene idea.
1: Pero, oye, ya,
0: Irresponsable, que
1: salgas a carretear, pero no, literal, a la punta del cerro.
0: La locura, si el loco dijo, aquí la hago con la tía, en doblete.
1: Y no era la primera vez que él iba para allá. Él se conocía el sector, se lo conocía perfecto y había ido varias veces a refugio.
0: ¿Tú cómo sabes tanto, chico?
1: Porque yo me formo, amigo.
0: No como uno que ando.
1: No, lo que pasa es que mi padre estaba viendo televisión y yo estaba tomando once y ese programa de la Pamela Díaz, ¿de qué? Estaban viendo ese y ahí salió toda la noticia. Y como ellos hablan todos de farándula, entonces me enteré de la cosa.
0: Ya,
1: si no, no me hubiese
0: enterado.
1: Ya.
0: ¿Te parece?
1: Vamos.
0: Que la gente nos cuente su opinión. ¿Qué opinión tiene de esto sucedido? Que nos dejó sin dormir a varios. Respecto a la situación de pobre chinito y las tías estaban perdidas, los niños preguntaban.
1: ¿Dónde está la tía? ¿Dónde está la tía?
0: Chinito,
1: bueno.
0: Ya. Y el chinito estaba todo acabado. ¡Vamos a la música! 9 minutos para las 11 de la mañana.
1: Ya. 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
2: 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Otra vez llegó el chino, no toca. 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
3: Amiguito, ahí llegaron audios. Vamos con ya. Los audios, ¿le parece?
2: Claro que me parece, eso es lo importante de este programa. Buenas.
4: Hola, hola, buenos días, chicos. Qué bueno que están. Yo pensé que habían salido volando, pero qué bueno que están al aire. Con respecto a la noticia de secreto en la montaña, o no sé, compartir en la montaña, oye, hay gente cara raja y esto, más encima los filtros. O sea, yo cuando vi la noticia dije, ¿what? O sea, con filtro así cualquiera, pues, ya, besos, que estén bien, besos.
2: ¿Así cualquiera qué? ¿Qué?
3: Saluditos a Dani, a la Botica abrazo, Verde.
2: Dani. Abrazo Dani, secreto en la montaña con el chino y la tía.
3: A lo mejor esta era la 3, pues, secreto en la montaña 3.
2: No, el cochino.
3: No es que la doña la están haciendo. Ya, vamos con el siguiente audio. Hello.

0: Mire, este no es un audio, amiguito JP.
1: ¡Qué lindo!
0: Yeah. Me están enviando... me están enviando lo... ¿Cómo se dice? La pancarta de la próxima película. El amigo Carlos se dedicó a hacer la pancarta. Mira, está muy buena, sí.
2: Los titulares.
0: Los titulares.
2: Dice, después de la tormenta llegó la leyenda Pacino. Cajón del Maipo Experience. 6 días, 5 noches. Nieve garantizada, refugio incluido. Vista privilegiada. No incluye días ni transporte.

0: No.
1: Te supera eso.
0: No puede ser. Superaron lo imposible haciendo lo impensable. Esta es una película, se llama Viven. Igual se tuvieron.
1: No, eso no.
0: Oye, es que, ¿sabes que la cara del chino, cuando va en el helicóptero, yo creo que es la misma cara de cuando prendieron la luz en la disco? O cuando se dio cuenta en el refugio con quién estaba. ¿What? ¿Quiénes son ustedes? ¿Qué es eso? Ya.
1: Tenemos otro escrito, pero aquí no entiendo mucho. O sea, no. No recuerdo.
0: No, si tú no entiendes, yo menos. Ah.
1: No recuerdo cómo se llama el amigo o la amiga. Pero este es del el que dicen su nickname, dele que suene. Oh, no me acuerdo cómo se llama.
0: Buenos días, se pasó de tragos don Francisco y dice, de camino al trabajo con la compañía de siempre. Pero no.
1: No entendí.
0: No, don Francisco, ¿por qué lo dice por mí? ¿Será porque yo me trabé la lengua adelante?
1: Ah, puede ser. Puede ser.
0: Ya, de camino al trabajo con la compañía de siempre, que me dé ánimo, por favor, don Francisco. Respecto a la noticia, dice, yo creo que estaba asustado porque se iba a encontrar con su señora nuevamente.
1: Sí, yo creo que era como pasa eso.
0: ¿Para qué me encontraron? Yo quería morir ahí. Ya, un abrazo, amiguito. Dele que suene, se llama más encima, sí, y tiene mucho que ver con la noticia.
1: No sé quién.
0: Ese es su.
1: No me acuerdo su nombre. Ya, pero no importa. Tenemos un audio, vamos a escuchar el audio.
0: Buen día, perrito.
2: Hola, Juan, y la Vania.
1: Buenos días, amigo.
2: Oye, aquí un saludito para mi amiguito, el chino Garcés. Estábamos todos preocupados de él. Amigo, acá la unión. Nosotros te apañamos. Sabíamos lo que andaba haciendo en el cajón del Maipo. Cuídate, amigo.
0: Chinito Garcés, saliste pillado, Chinito Garcés.
1: Oye, realmente.
0: ¿Sabes que con esta noticia? ¿Ah?
1: Realmente tienen filtro.
0: Mucho, pero demasiado. Oye, el. Ya, pero el chino ese no es el chino. ¿Era el chino ese?
1: No, ese es uno. El chino Garcés de acá,
0: el,
1: de la Unión.
0: ¿Es el chino Garcés?
1: Y lo colocaron ahí.
0: Ah, los amigos son molestos. Oye, ¿sabéis que con esta noticia? 6 días se dio. Bueno, yo escuché una entrevista que le hicieron a Polola al chino y ella como que estaba ojos cerrados, así defendiendo, ¿no? Si él solamente
1: lo que
0: conocía
1: pasa,
0: de la CIA,
1: sí.
0: y se dio la ocasión que se encontraron ahí, pero.
1: No. Te cuento el chisme completo.
0: Ya, pero mira, yo quiero decir solamente una cosa.
1: Ya.
0: No espera usted a que venga una avalancha para darse cuenta que se le están pegando en la nuca. Con esto queda claro que mucha gente anda con dobles vidas por ahí.
1: Oh, doble y triple. Esto siempre se ha usado desde los años más remotos.
0: Dios mío.
1: Mire, la capucha de la mujer del chino es que ella tiene varios sentimientos encontrados. Estaba muy enojada con su marido, obviamente. Porque como
0: ¿Pero era su
1: posible,
0: marido o su pololo?
1: Bueno, no sé, su pareja, ya, dejémoslo en su pareja.
0: No, es que no es lo mismo, para mí no es lo mismo. Yo
1: ya,
0: lo
1: veo,
0: mi señora, mi... No.
1: Su pareja, él estaba muy enojado con su pareja porque, ¿cómo era posible de que había salido a carretear con las tías de jardín de su hijo? Esa era una. Según que ella ya le había parado el carro, vamos a hablar con términos chilenos. Le había parado el carro ya a las tías, porque no era la primera vez.
0: Me está ahí.
1: Que habían
0: como
1: compartido
0: una persecución para el chino, sí. El chino rico.
1: No era la primera vez que habían compartido. Y cuando ella va a buscar a su hijo al colegio, al jardín, las tías decían, ay, no vino tu papá chino a buscarlo. Y como que se enojaban, se molestaban las tías. Sí, pues sí, obviamente. Andaban en la maldad, por decirlo lindo. Ya,
0: las
1: segundo.
0: No venían de otro país, pero allá por California, ¿no?
1: Sí, puede ser, lo más probable. Segundo, ella estaba muy enojada y molesta porque la familia de las tías dijeron en un principio que el chino había raptado a las tías. Las había secuestrado. Y nada, que las niñas se fueron por voluntad propia nomás.
0: Sí,
1: Sí. Entonces, por eso estaba muy enojada y lo defendía. ¿Por qué? Porque la gente y la familia de las tías estaban diciendo eso. Sí, estaban diciendo que el chino había secuestrado a las tías del jardín. Y eso era lo que ella le tenía molesta. Oye, pero en realidad...
0: Una de las tías se parecía a la... Bueno, por lo que caché en la... Por lo que caché en las fotos, en las redes sociales, a una la comparaban con la señora de las palomas de mi pobre angelito, ¿la viste? Le pusieron su cara igual.
1: Pero era la primera que venía...
0: Sí, bueno, por la que dijo, abrázame, esa. Por favor.
1: Oye, ¿sabes qué?
0: Este chino ni me abrazó.
1: A mí igual me dio cosita cuando le dijo eso al rescatista.
0: No, sí, igual.
1: ¿Lo puedo abrazar? Igual es cuático.
0: No, sí, igual. Estuvieron con mucho miedo, me imagino, todo eso. Pero la pasaron bien los primeros momentos.
1: Pero yo creo que es el castigo divino de haberse cometido tan irresponsabilidad. Ya. No han llegado hartos audios, pero estamos pasados sí. De la
0: vida. En honor al tiempo, nos vamos a la pausa.
1: Sí.
0: 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Bien. Solo se vive una vez, dijo el chino.
1: Voy. Solo se vive una vez. Sigan.
0: Vamos a la pausa.
1: Sigan enviando su opinión acerca de este caso. ¿Qué opinan? A nuestro WhatsApp.
3: +569 47 53 31 68.
1: Ya volvemos, gente, ya volvemos.
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3: 11 de la mañana y 10 minutos.
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1: Estamos de vuelta a 11:18. Bienvenidos a este segundo bloque de programa. 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
2: Amiguito,
1: agüita, mientras nos preparamos para el copuchenteo.
2: Sí, han llegado respuestas acerca de del chisme del día.
1: Sí. ¿El rescate fue ayer o anteayer?
2: Ayer. Hasta Pangal estuvo haciendo rescate
1: con
2: conmigo.
1: Los cabros.
2: Sí, porque él, la persona que conoce como la palma de su mano todo ese.
1: El cajón del Maipo.
2: Uh-huh. Sí. Así que.
1: Oye, ¿y el hombre habrá pasado de cajón en cajón? Porque ahora estará listo para el cajón con las niñas, con la pared. Ya. ¿Qué dice Mónica? Tenemos un audio de ella, pero además nos escribió, ¿no?
2: Oye. Espérate. Sí, tenemos un audio de ella. Vamos con el escrito y luego el audio, ¿le parece?
1: Dice, buen día, chiquillos. Aunque llueva, buen día. Sí, pues siempre hay que desear un buen día. Gracias por eso, Mónica. Saludos a la cita Luri. Díganle que ya voy en camino. Luri, ya va en camino la Moni. Que ponga el agua para un café. Qué rico, un cafecito ahí. Los estoy escuchando en el colectivo. En ese momento estaba en el colectivo, ahora ya habrá llegado ya donde Luri. Cariño para las dos.
2: Yo creo que ya se lleva dos cafés ya.
1: Mira, acá.
2: Ya.
1: Y tenemos audio.
2: Tenemos audio de ella. ¿Qué dice? Hello.
3: Yo la verdad, cita, yo a ese trío, yo les cobro una multa.
2: Una multa, obvio.
3: Por todo lo que se hizo, por buscarlos irresponsables, sacaron una barrera, creo. Que no se podía ingresar y lo hicieron igual.
2: Sí.
3: Yo les cobro una multa, pero una multa heavy, porque fueron totalmente irresponsables.
2: Pienso lo mismo que usted, cita Moni. Yo les cobraría una tremenda multa y aparte les cobraría todo el valor, el costo del rescate que se hizo para ellos. Así de corto.
1: Oye, y eso es muchísimo.
2: Y es muchísimo, exacto.
1: Susana, ¿qué dice Susana? ¿Para qué quiero enemigos si mis cumpas tienen material para el chuleteo? Dice, ese creador fue Nacho Briones. Ah, este es otro amigo del chino.
2: Susana es lo otro. Eso que dice, ¿para qué quiero enemigos? Es lo que mandó el amigo Gabriel Briones.
1: Molestando al chino.
2: Al chino, la
1: entonces,
2: imagen.
1: ¿Este es el chino?
2: Este es el chino.
1: ¿Este es el chino Garcés contra?
2: Sí.
1: ¿O no?
2: Exacto.
1: Ya, muy bien. Un abrazo chino, ¿eh? Buena onda los amigos, y para eso están.
2: Para tirar la talla.
1: Y Susana dice, no sean así, a cualquiera puede pasarle. Y pone una carita de risa. Sí, pero si te pasa, asume.
2: Exacto.
1: Sí. Cariño, Susana.
2: Tenemos otro audio. Hello.
4: Hola. WhatsApp.
5: Lo que opino yo es que con todo esto del chino y las chicas que salieron a carretear, se perdió todo el sentido de urgencia o lo importante que está pasando en el país, que es que hay 13 muertos, que hay carreteras cortadas, que hay lugares que no se ha llegado ayuda, que hasta el momento no le han ofrecido nada a las personas que han perdido sus casas, sus enseres. Eso es lo que yo creo que se perdió con esta cuestión del chino. Y por otro lado, si la niña, la que trabaja en el jardín, hace trío o haga lo que haga, es su vida, es algo personal. Además, con los sueldos de miseria que le pagan a una tía de jardín, porque no llegan a pagarle ni 600 lucas, en verdad podría hacer otra cosa y ganar un poco más de plata.
2: Pero no hay justificación, pa' amigo. ¿O no? No hay justificación.
1: O sea, estamos en Chile, aparte, bueno, para el chuleteo. Obviamente íbamos a agarrar para el chuleteo todo el país, personas, era obvio. Ya. ¿Qué más?
2: ¿Qué más?
1: ¿Hay algo más?
2: Tenemos ¿Más? Otro audio. Hello, hello.
4: Oye, fuera el deseo, podían pasar el dato al filtro, porque cualquier HD tiene.
1: Está bueno.
4: Porque te juro, yo las vuelvo a mirar y las vuelvo a mirar y no es caso. Acá nos hemos reído toda la mañana con esa cuestión. Aparte, salió tanto meme, el pobre Pangal sacrificando su vida, metiéndose al río para rescatarlos. Ay, no. Y cuando llegó arriba a la cabaña, ya los habían rescatado los carabineros, parece. Y,
2: sí.
4: Y después le contaron la novedad, pues. Oye, que de verdad, no sé. Es muy chistoso.
2: Míralo.
4: Da como para película.
2: Mira el amigo, saludo al amigo Chris Kine, que nos envía la foto de filtro y sin filtro. Oye, impresionante.
1: Sí, sí, la verdad no son otras personas. Sí, mira, aquí no tiene nada que ver si bonita, fea, no, el cambio de persona. Sí, eso, es totalmente otras personas con el filtro. Está, exageraron un montón o pusieron una foto de Fotolog del año 1832.
2: Ya, pero yo no me quiero quedar con el chisme de ay, del cagüín de que ahí los cuernos y bla, bla, bla.
1: Del tiquitiquití.
2: Yo a lo que voy, a lo más importante aquí, que era lo primero que hablaba el amigo del audio anterior. Sí, que tiene que cobrarse una multa por la irresponsabilidad y aparte el costo del rescate, porque efectivamente, como decía el amigo en el audio anterior, se perdió el foco de la importancia de lo que está pasando en el norte y en todas partes, y se ocupó mucho personal para hacer ese rescate que se podría haber ocupado en otras partes donde sí se necesitaba realmente. Entonces, sí, a eso voy yo, a lo irresponsable.
1: Así es.
2: Tenemos más audio. ¿Qué dice acá? El amigo Xavi nos envió un video y luego un audio. Vamos a escuchar el video.
6: ¡Ay, cómo llueve, pariente! ¡Dios mío! ¡A balde están tirando! Mira ahí el campito. Por aquí andamos. Saludos a todos los auditores de la radio. ¡Oh! ¡Ya me dio sed! ¡Mañana es viernes!
1: Un abrazo, chaja.
2: Ese es un videíto y nos envió para un audio. ¿Qué dice la
6: voz? A mí me pasó algo parecido. Pero en el norte, allá en el salar de Pedernales, me quedé enterrado con un amigo ahí y una amiga.
1: ¿Cómo?
6: 4 días estuvimos en el paso fronterizo San Francisco. Y salimos en el diario igual, pero ahí en Vallenar, pues no en todo Chile.
2: En el diario.
1: Ay, Dios mío, ¿no? El amigo Xavi ha pasado por varias, el Xavi, ¿eh? Además que ha recorrido Chile con su trabajo. Un abrazo, Xavi. Buena onda, Xavi. Éxito, perrito.
2: Vamos, siguiente.
1: Sí, pues, 11:27 es la comunidad. Saludos a mi mamita, Juan Espinosa, está escuchando la radio. Mamita, te amo mucho. Besitos.
2: Saludos, tía.
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0: continuamos al ritmo de Chayam. Si quieres bailar, ven conmigo al refugio. Entendé. 28 minutos para las 12 del día. Sí, tenemos.
1: Tenemos escrito un audio y una invitación.
0: Vamos con los audios, porque el audio me parece que tiene que ver con lo que seguimos hablando, ya para ir cerrando el tema, ¿no?
1: A ver, veamos. ¿Qué dice? Hello, hello.
2: Sí, chiquillo, hola, buenos días. Mínimo una multa, encuentro yo. Porque además no es la primera vez que lo habían rescatado al tipo. Así que no.
0: ¿Qué?
2: Muy mal ahí.
0: ¿What?
1: Yo te había dicho, saludito a la amiga, y tiene toda la razón. Yo te había dicho, JP, que efectivamente no era la primera vez que a él le sucedía eso. Él había ido varias veces arriba, conocía el sector, conocía el refugio. Y
0: pero
1: ya
0: no
1: le había pasado.
0: Que había tenido que, sí, que tenía, había tenido que ser rescatado,
1: sí,
0: otra vez.
1: Ya le había pasado anteriormente.
0: Ah, ya.
1: Entonces ya.
0: No.
1: El colmo.
0: Oye, ¿y la bolola qué onda? ¿Qué pasa con su cabeza, oye? ¿Cómo?
1: Hay de todo en la viña del señor. ¡Ah!
0: Por Dios, no.
1: Ya.
0: Por acá vamos con esta invitación, sí. ¿Eh? Mira, dice, hola, buen día, nuestra amiga Macarena, ¿nos podrían ayudar a compartir esta información? Mira, dice lo siguiente, Macarena nos envía esta info que la daremos a conocer. 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Claro, porque ya para muchos es cambio de licencia en algunos niños, ¿no? 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Excelencia académica, formación integral, inclusión, programa PIE. Sí.
1: ¿Sí?
0: Valor de la responsabilidad. Educación que transforma vidas. Es el Colegio Padre Damián que te invita a conocerles. En cuanto a toda su estructura y también su forma de educar, ¿no? Si usted tiene ganas de que sus hijos cambien de colegio, o como bien decía, pasan de, qué sé yo, de pre-kinder a kinder, o de medio mayor a kinder, o de octavo a primer.
1: Medio mayor, sí, exacto.
0: Sí, así que si está interesado, esto es el sábado 25 de julio. A las 11:30 de la mañana. 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
1: Bien.
0: Eso es. Oye, no le hemos visto colegio a mi cabro. Oye, mi cabro está ahí medio mayor. ¿Cómo? Sí, pues ya está. Va a licenciarse. Y no le hemos visto colegio. Bueno, sigue este asunto de la. Para los más grandes, sí, pues, el
1: de la
0: ruleta rusa, ¿no?
1: Que entró.
0: Dicen que no, y al final que sí, oye, que sí, que no, que sé.
1: Me habían escrito que no estaba funcionando la señal 89.3, pero ya está activa. Así que
0: ya, qué bueno,
1: para la gente de Lago Ranco, Futrono y alrededores, ya estamos bien. Ya activos.
0: Sí, había gente que no podía respirar, sí, de no escucharnos.
1: Exacto.
0: Así que muchas gracias por eso, se arregló y ya está. Ya. Niños, vamos a la pausa y buena música siempre. Yeah. 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
2: Temperatura.
3: 9 grados.
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4: Amiguito, nos vamos a ir a WhatsApp.
3: Ya, pues.
0: Revisamos el WhatsApp en la comunidad.
4: En la casa.
3: Buenas, buenas, buenas.
4: Hello, hola. Hello.
3: Buenos días todavía.
0: Hola. WhatsApp.
5: Hola, chiquillos. Yo me quiero dirigir al mensaje que envió, creo que fue el último audio de un muchacho que decía que ellas podían hacer, que era su vida personal y todo, y no corresponde, porque ellas hacer las asistentes de educación del hijo de él no pueden tener una relación o un vínculo más íntimo con las familias.
6: Correcto.
5: Eso es...
6: eso se llama ética.
5: Bueno, generalmente están dentro de los reglamentos.

0: de convivencia escolar de los jardines, de los colegios, etcétera, y también pasa por algo de ética, de ética profesional.
1: Sí.
0: Así que no hay excusa, tampoco puede haber una excusa por el sueldo que reciben. Podríamos decir que la mayoría de los chilenos trabajan o ganan el sueldo mínimo y no por eso van a hacer lo que quieran y saltarte estos protocolos o esta ética profesional que deben tener.
2: Sí.
1: Amiga, tal cual dio en el clavo. No me sale su nombre, amiga, pero estoy 100% de acuerdo con usted.
2: Le agradecemos su opinión, amiga. Gracias por...
1: Sí.
2: Por comentarnos. Cariños, amiguita.
1: Efectivamente, ética laboral. Qué importante.
2: Sí, bueno, está bien si tienen que asumir, ¿no? Lo que venga ahora.
1: Un ramo que ya no se hace, ¿eh? Y que debería de volver a retomarse para que la gente aprenda. Bueno. Tenemos otro audio.
3: Hola, buen día, Juanpi. Buenos días. Llegando Osorno City, escuchando la radio todo el camino ahí, viendo con su drama. Excelente.
2: Con su drama.
3: Buscar a mi mujercita, mi señora, ahí, a la clínica. Nada grave, pero. Así que la vengo a buscar ahora.
1: Que salga todo bien nomás, pues.
2: Sí.
3: Impeque su drama. Y se enraí todo el camino. Así que se hizo cortito el viaje.
1: Qué bueno.
3: Saludos, estén bien.
2: Hoy nos alegran mucho sus comentarios ahí, que la gente se acompañe de nosotros y se ha entretenido. Muchas gracias. Gracias, amiguito. Y ojalá que haya salido todo bien con su pareja ahí en la clínica, que no haya sido nada grave. Uno de esos nos dijo, así que pronta recuperación, sea lo que sea.
1: El amiguito ahí, no sé si es José Miguel, Juan Miguel, pero J. Miguel. Que le vaya muy bien, amiguito, ya.
2: Y es que tenga Miguel.
1: Sí, que tenga buen regreso también, retorno a su hogar.
4: Sabroso.
1: Tenemos escrito.
2: Vamos al WhatsApp escrito. Oye, tenemos día de hoy día.
1: Sí, después
2: a la vuelta de la pausa del mediodía.
1: Un solo día de demás.
2: ¿Uno solo?
1: Sí, uno solo
2: nomás. ¿Dos?
1: No, hoy día estamos a 23, amiguito.
2: Sí, yo veo dos. Ya. No. Vamos a ver qué dice acá.
1: Ya, la amiga Marisol.
2: Marisol dice, hola, hoy estoy cumpliendo 60. Mira, nos dice, así que lo podemos decir, me imagino. ¿O no?
1: Sí,
2: ¿lo vamos a decir o no, Marisol?
1: Vamos a cambiar la base inmediatamente.
2: Está de cumpleaños, Marisol. Cariños para usted, Marisol. 60 y siempre tiene Marisol. Cariños enormes. Quiero saludarme y dedicarme una canción de corazón ranchero, La Vejez que me gusta. La dice Marisol. Cariño Marisol, le enviamos muchos cariños en su cumpleaños. Que sea enormemente feliz y que sea un gran nuevo año de vida. Sea mucho más Marisol. Sí, pues, tiene barrado Marisol. Cariños enormes Marisol, gracias por acompañarte de nosotros. Besitos y abrazos y esperemos tengas un lindo día en tu cumple. 9 minutitos ya para las 12 del día. Vamos a seguir avanzando en modo comunidad de día. Jueves ya, no lo puedo creer que sea jueves, Chiquivani, yo de verdad estoy anonadado. No puedo creer que ya julio esté casi en sus últimas.
1: A mí eso es lo que me sorprende, amigo. Vamos a terminar julio, significa que entramos agosto, octavo mes, y ya queda poco para el 18 de septiembre, y después, así, con un chispeo de dedos, se acaba el año.
2: Sí. Sí. ¿Sabes qué es lo preocupante? Igual, bueno, uno, a nosotros nos sorprende nomás.
1: No, a mí me preocupa que el tiempo esté pasando tan rápido, amigo. ¿O no?
2: Ya. Sí, pues, a nosotros nos sorprende que pase rápido el tiempo.
1: Sí.
2: Pero las personas mayores se preocupan. Porque ven que los hijos, los nietos, sobre todo, de repente van cumpliendo tantos años y dicen: chuta, va pasando la vida. Así que le enviamos muchos cariños a gente que se preocupa, que deje de preocuparse porque tienen para rato y vivan el día a día, ¿ah? Así que sí, pues la vida está pasando rapidito, es así, y es porque uno hace muchas cosas, ¿no? A medida que va pasando los días, mientras más cosas se hagan, más rápido pasa la vida. Además que si usted escucha este programa, le va a pasar más rápido la vida, pero de manera entretenida. Ya, un abrazo y cariños para esa gente que se preocupa, en realidad hay gente que de verdad se preocupa. Nosotros simplemente nos sorprende, pero se preocupa de chuta, no he hecho esto, no he hecho esto otro, ya. Puede ser momento de atreverse a hacer cosas, como irse a un refugio y arre. Vamos a la música, 7 minutos para las 12 del día.
1: Y yo todo el rato con la base de cumpleaños.
2: Buenas, estamos en fiesta con la Marisol.
1: musiquita.
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1: Vamos con Pita Juanpi, ya estamos al aire.
2: ¿Qué pasó? 3 minutos ya para las 12 del día.
3: Amiguito, tenemos audios y una invitación muy,
2: muy económica.
3: Lejana.
2: Muy económica, por
3: sí,
2: lo demás.
3: Pero antes,
2: Rubén nos invita a España. Sí. Gracias, Rubén.
3: Pero antes quiero mencionar que la gente no me haga videollamadas en el número de WhatsApp de la radio.
2: Porque ¿quién es ese que te quiere ver?
3: Es solo WhatsApp. Por
2: ¿quién
3: fin
2: te quiere ver?
3: No sé, pero es solo WhatsApp. ¿Ya?
2: Mira, el amigo Rubén dice aquí preparando unas yosas, así se hizo, ¿no? O
3: sí.
2: Yosas. De cordero y vacuno. Saludos desde las Tres Chimeneas de Barcelona. Un abrazo, amigo Rubén. Oye, estos son como... ¿qué será? No sé. ¿Sabes qué forma tiene?
3: Tiene forma de empanada.
2: ¿Cómo de qué dijiste tú?
3: Como de empanaditas chiquititas, de cóctel.
2: Sí, como empanaditas de cóctel, más delgaditas. Pero obviamente no tienen ese sabor, me imagino. Pero muy parecido, porque tiene... yosas de cordero y vacuno, una mezcla exquisita de carne que me imagino que a ti te encantaría comerlo. Y bueno, tienen esta forma muy gourmet, como se caracteriza Rubén al preparar un rico almuerzo. Gracias, Rubén, vamos llegando. Chuay, chuay.
3: Ya, tenemos más audio.
2: Okidoki, mientras conecto el computador.
3: Hello, hello, hello, hello. Ah, pero es que... ya, espérame.
2: ¿Qué pasó?
3: No, es que estaba cargando porque... ahí cargó.
2: Me carga. Vamos.
4: Hola, hola, chiquillo. ¿Cómo andan? ¿Cómo están, chiquillos? Por acá los saluda a sus amigos desde Río Bueno, chiquillos. Saludándolos a todos. Que tengan un excelente jueves.
2: ¿El José?
3: Y
4: viernes, chico. San viernes, como dicen por ahí. Día de lluvia. Está como para tomarse su cafecito con punta. Saludos cordiales, chiquillos.
3: ¿Un qué?
2: ¿Un qué dijo?
3: ¿Un qué, amigo? ¿Qué fue lo que dijo? A ver.
4: ¿Cómo fue? San viernes, como dicen por ahí. Día de lluvia. Está como para tomarse su cafecito con punta. Saludos cordiales, chiquillos.
3: Cafecito con punta. ¿Qué es el cafecito con punta, amigo José?
2: ¿No será como un café con malicia, algo así,
3: yo
2: o no?
3: Yo creo. Pero con punta, ¿por qué? Porque, la puntita, la tapita. No como, no me calza, pollo. No.
2: No me cruje.
3: No. Explíquenos, amigo José, ¿por qué?
2: Abrazo, José. Río Bueno presente, siempre también con el José. Gracias a la gente de Río Bueno, vecinos y vecinas de Río Wendy. Un abrazo.
3: Tenemos otro audio.
2: Hola, hola.
5: Hola.
2: El último, buenos días.
3: No, tenemos varios.
6: Hola, chicos, hola, chicos, ¿cómo están? Yo aquí, un poco mejor. Hola, madrugada, un viento acá lo estero, bien seco. Ya, veía que volaba mi techo.
2: Oh, Diana, qué susto.
6: ¿Te crees que me voy a dormir? Nada, no podía, chico.
3: No, es verdad.
6: Despierto varias horas, la mañana me dio el sueño. Qué lata. No sé si mi hija no fue a clase. Obvio, suspendieron las clases porque ya se conseguían tocar las niñas acá.
3: No, me imagino.
6: Así que estoy escuchando.
3: Igual que usted citaba a Elena.
6: Así que, oye, chique, poneme la canción de los buques.
3: ¿Cuál?
6: La de, ¿sabes? Una
3: ¿llueve buque sobre la ciudad?
6: Una ad hoc al tiempo, ¿cachai?
3: Ah, ya, perfecto.
6: Ya, que estén bien. Salud, Juanpi, chiqui. Chao.
3: Salud,
2: Elenita. Chao, Elenita. Besito, Elenita.
3: Elena.
2: Oye, se asustó, Elenita. Sí. Qué bueno que suspendieron las clases y bien refugiados los niños. Otra vez refugiados.

0: buenas tardes.
1: Saludo a la parienta Marisol, que siga cumpliendo muchos años más. Hoy día por ella voy a tener que abrir una botella, así que... ¡Salud!
2: ¡Obligado! ¡Obligado, no!
3: Oiga, Chavi, no se va.
2: Oye, buena onda el Chavi saludando a la auditora Marisol. Sí,
3: sí,
2: ah, bueno.
3: Pues, así tiene gracias, que ser. Chavi, por eso. Si esto es la comunidad.
2: Hello. Es la comunidad.
3: Hello.
2: ¡Feliz cumple, Marisol!
4: Hola, compadre, buenos días.
2: Buena, buena.
4: De acá, Río. Bueno,
3: buenos días,
4: oye,
3: buenos días.
4: El chino de partida, compadre, es de weón que la mujer lo largue y que se vaya preso por receptación, weón. Porque aunque le haya estado comprando la camioneta al amigo, después de pagar las cuotas y está por encargo por robo.
3: Ve, mira.
4: Así que esa jugada, compadre, es un delito, se llama receptación y compadre se va preso. Y las tías de patita a la calle, compadre, porque esa weá falta la ética profesional. Exacto. No se puede hacer meterse con un apoderado y faltarle respeto a la familia, a los mismos niños que estáis cuidando, pues viejo. Eso ya es ser bueno para los weón, no hay ninguna ética, no.
3: Corta. A lo buen chileno. Corta.
4: No tratemos de ponerle nombres bonitos a la cosa. Eso se llama ser bueno para los weón, nada más. Así que las tías despedidas y el compadre preso, y yo los multaría por agilados porque hicieron gastar al Estado un montón de lucas, compadre, para andarlos salvando por irresponsables.
3: Es tan real la cosa.
2: Sebo. Buena opinión, amigo, ¿eh? Muchas gracias. No teníamos el pitito, pero no era necesario.
3: No, para que si son... Es jerga coloquial chilena. Sí.
2: Oye, sí, que se vaya preso. Mira, no se nos había ocurrido esa. Sí, muy bien, amigo, porque el tema de la camioneta es fuerte. Es fuerte, así que precioso, ¿no? Tiene que irse también chilito.
3: Precioso. Oiga, precioso. ¿Tenemos otro audio antes de irnos tanda?
5: Ya, chiquillos, el café con punta es que se le agrega un poquitito de licor. Puede ser whisky... O pisco. Pero
3: o ron.
5: Sobre todo esas mañanas heladas, frías.
3: Ya, era como el típico tecito, café o matecito con malice que, sí, que mi abuelita lo hacía así por frío.
2: Mira, y funciona.
3: Y funciona, pues, amigo, sí, es un secreto. Sí, un secreto.
2: Secreto curado. Un abrazo, perrito del José, buena onda. Vamos a la pausa del mediodía. 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
3: Y nos vamos con esta.
2: 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Hoy esta canción me la tengo que aprender.
3: Ya, vamos a estarla corriendo. Con esta nos vamos a tanda. Y ya volvemos.
2: Qué gorra.
3: De la comunidad.
2: 12 del día, 5 minutos.

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1: Son las 12:08.
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0: Tarde del jueves, 12 del día con 14 minutos. Les deseamos una excelente jornada de la tarde en este jueves a usted que nos está escuchando. 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Bien, vamos con esto que estaba al debes el día de... ¿Qué se celebra un día como hoy? ¿Quiere saber usted? Sí, pues entretenido saber que se celebra para destapar otra, dijo el amigo Xavi. Hoy es el Día Mundial de las Ballenas y los Delfines. Qué bonito, mira. Para celebrarlo, nosotros vamos a regalar una ballena y un delfín al mejor sonido de ballena o delfín que llegue en audio. ¿Cómo hace una ballena? Bueno, me va a ayudar con un efecto acá, pero la ballena hace más o menos así. Pero más extenso. ¿Y los delfines cómo hacen, Chiquibania?
1: Los delfines...
0: Como la risa de, así, de Bob Esponja.
1: Así. Así hace los delfines.
0: No me sale. Ya. Manden su audio como ballena o como delfín y se van a ganar una ballena y un delfín para que la tengan en la tina.
1: De flotador.
0: 23 de julio de 1986. La Comisión Ballenera Internacional decidió proclamar ese día como el Día Mundial contra la Caza de Ballenas. Mira qué importante. Hoy conocido como el Día Mundial de las Ballenas y los Delfines. El propósito de esta fecha es frenar la caza indiscriminada y tortuosa de estos hermosos animales en peligro de extinción. Sin embargo, aunque ya han pasado muchos años desde esa histórica reunión, aún existen muchos países que persisten en la caza de estos mamíferos acuáticos y, lo que es peor, parece no importarles. En realidad, el problema radica en el hecho de que existen igual número de países dentro de la CBI que están a favor y en contra de la caza de estos especímenes, por lo que nunca se ha llegado a un acuerdo formal al respecto. Mira, si deseas celebrar esta festividad, une tu voz a la de muchos otros usuarios de las redes sociales y envíanos tu audio como ballena o como delfín.
1: ¿Cómo hace la ballena? Bueno. La ballena hace... No sé cómo hace la ballena, amigo. ¿Cómo hace la ballena?
0: Es que según Willy...
1: Ah,
0: ya, eso es gospel, ya, ese es coro gospel. No, está ya cantando. Vamos, bueno, la ballena es como un canto.
1: Vamos a buscar. Sonido de ballena. Sonido de ballena.
0: Ya mande su sonido de ballena o delfín, se puede ganar productos para delfines.
1: ¿Cómo se llama el sonido de la ballena? ¿Cómo se llama el sonido de la ballena, amigo?
0: Se llama Ballenacio.
1: Se conocen simplemente como cantos, mira.
0: Ah, cantos de ballena.
1: Cantos de ballena.
0: Y mándenos fotito de su ballena, si tiene mascota, una ballena, un delfín. Mándenos su mascota. Si usted tuviese un delfín o una ballena, ¿cómo le pondría de nombre? Willy.
1: Flipper.
0: Flipper.
1: Me acordé de una
0: máquina arcade.
1: Máquina arcade.
0: Ah, que Flipper se me vino eso.
1: No, pero había una película antigua que se llamaba Flipper y era un delfín.
0: Sí.
1: Trabajaba en la Yakut.
0: Sí, a mí me gusta cuando lo presentan ahí arriba de la piedra, el monito lo presenta.
1: Ah, sí.
0: Y frente a todos los animales.
1: Sí.
0: En el desierto, ¿eh? Y después el papá se cae.
1: Ya empezaste a hablar del Rey León.
0: El Rey León es la única que he visto, pues chiquibar.
1: Amiga,
0: buenas.
1: Pero el Rey León también había un delfín, pues amigo, y ballenas también.
0: Oh, ¿dónde aparece el delfín ahí?
1: todos los animales en la selva.
0: Estarían todos secos.
1: Vamos a musiquita, vamos a irnos primero con una canción no tan rapidita, pero tiene que ver con el tema clima del día de hoy. Nos vamos a ir con No ha parado de llover, de Maná y Sebastián Yatra. Y luego el pedido musical de la cita Elena, de los Bunkers, Llueve sobre la ciudad.
0: Buenísimo, buena música en la comunidad.
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1: ¡Ah, me encanta esta canción!
2: Bueno, bueno, la fe. 12:29 minutos. Tenemos algo en el WhatsApp. A ver. Chris nos escribió.
3: No sé si decirle amigo o no, porque igual.
2: Es que lo dijo, pero si lo dijo Chris.
3: Ah, ya. No, pero no.
2: No dice otro ningún Chris. Garabato.
3: Sí. Ya. Pero yo decía en el contexto. En fin.
2: Pero si no van a saber quién es, no saben quién es Chris, mucho menos de quién se trata.
3: Sí, pero la burla a mí no me gusta. No entiendo.
2: Ya, está bien, pues si no, entonces no. Ya, Chris. No lo podemos decir, pero me pareció simpático su tallita y a lo mejor entre ellos se entienden. Ya. Mándanos un audio como hace una ballena, como hace un delfín. Estamos llenos de audios. Ah, pero para la copucha, oh.
3: Ay, ahí me llegó un audio. A ver. ¿De quién es?
2: ¿Será un ruido?
4: Hola chicos, saludos. 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La mejor sintonía y la mejor música. 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
2: Oh. Oye, pero ese audio está para guardarlo, enmarcarlo aquí en la radio, colocarlo siempre.
3: A media.taller.
2: ¿Cómo se llama?
3: A media.taller.
2: A media.taller, sí. Es el Instagram, ¿o no?
3: Sí.
2: Ya, se necesita ahí Baltocomocho, un arreglín. A media.taller. O a lo mejor es otra cosa. Puede ser taller de cualquier cosa.
3: Muebles.
2: No.
3: Muebles,
2: un taller
3: amiguito.
2: Mecánico, un taller
3: muebles.
2: Muebles, ya.
3: Sí.
2: Sí, a media.taller. O a medida. No, a media.
3: A medida.taller.
2: A medida, yo te entendí a media.
3: No, a medida.taller.
2: Ay, sí, bo. A medida. Yo dije en taller a media, en Nayer.
3: A medida.taller.
2: Aquí está, a medida.taller. 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
2: 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Muy bien, síganlos. Buena onda, cumpita, gracias por la buena onda. Bien. Emprendimiento, Unión y No. 29 minutos para las 13 horas. Oye, ¿hagamos esa? ¿A la vuelta? Que quien quiera dar a conocer su pyme nos diga cuál es su Instagram.
3: Perfecto.
2: Ya. ¿Usted tiene un Instagram? Nos vamos a apoyar mutuamente aquí. Usted simplemente enviándonos un mensajito. Y un momento de pymes que antes se hacía de manera, de una manera más seguida. Ahora se nos ocurre con a medida.taller que usted también nos envíe su Instagram. A ver si... si logramos que lo sigan más personas y den a conocer su trabajo, ¿vale? 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Ok, vamos a la última pausa y venimos a la vuelta. Ojalá tengamos estos nombres de pymes para conocer un poquito más de los emprendimientos de nuestro sur de Chile. No solamente de La Unión, Río Bueno, Lago Ranco, Futrono, de donde usted nos esté escuchando. Coméntenos si tiene alguna pyme, el Instagram, y lo vamos a conocer a la vuelta de la pausa.

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1: 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Temperatura.
0: 9 grados.
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2: Seguimos en modo comunidad, quedando 19 minutos para las 13 horas junto al super económico Samber y también las ofertas que siempre tenemos para ti y tu familia. 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Bien, la buena música no se detiene y esperamos tus saluditos, tu buena onda. ¿Alguien tiene algún saludito en el tintero hasta ahora de la tarde ya? Cuéntanos al más 569-4753-3168. Seguimos con más temitas para alegrar tu corazón y tu orejita, tu oído. Claro, es la comunidad aquí en Más Radio, la radio de la gente feliz. Super jueves en la comunidad.
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2: Vamos juntita, Juan. Ya estamos al aire.
3: Así es, ya restan solo 8 minutitos para las 13 horas, 8 minutitos de programa y hasta ahora junto a la compañía de Comercial Nicasio Solís. ¿Estás construyendo o renovando? 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
4: Amiguito.
3: Sí.
4: Tenemos
3: un mensaje de utilidad pública.
4: Sí, vamos con eso.
3: Ya pues.
4: Es un mensaje del grupo Saesa. Para que estemos atentos ante el clima acá en la región. Vamos con eso.
5: Hola, soy Luis Fuentes, jefe de servicio al cliente de Saesa. Durante la madrugada de este jueves 23 de julio, el sistema frontal, con fuertes ráfagas de viento e intensas lluvias, impactó nuestra operación en distintos sectores de la provincia de Osorno y del Ranco. Actualmente, el 99% de nuestros clientes mantiene servicio eléctrico normal y tenemos identificadas por ahora los sectores más afectados, particularmente en la comuna de Osorno, San Pablo, San Juan de la Costa en la provincia de Osorno y en la provincia del Ranco, Lago Ranco. Nuestras brigadas ya se encuentran recorriendo los distintos sectores afectados y trabajando en las labores de reposición del suministro eléctrico, avanzando en la medida de que las condiciones climáticas lo permitan, resguardando siempre la seguridad de las personas y de nuestros equipos técnicos en terreno. Seguimos coordinados con las distintas autoridades regionales y locales, en contacto directo con los vecinos, monitoreando permanentemente la evolución de la contingencia provocada por un nuevo evento climático en el sur. Para consultas o requerimientos, les pedimos privilegiar la aplicación móvil y el mapa de desconexiones disponible en nuestro sitio web y seguiremos informando los avances de este sistema frontal. Muy buen día.
3: Muchas gracias a los amigos de Saesa, con este aviso, Saesa. ¿Cierto?
4: Sí.
3: Hay lugares ahí que están sin luz por el clima, ¿no? Y esperemos pronto tengan su solución, se está trabajando para ello. Ok, 7 minutitos para las 13 horas. ¿Tenemos por ahí algún
4: mensaje? Había llegado un audio, amiguito, pero ¿sí? Me lo eliminaron.
3: Mi querido amigo Aldo, sí, lo borró. ¿Por qué borraste, Aldo?
4: Y después, ¿cómo está ya?
3: Sí, buena perrito Juanpi, saludos amigo, un abrazo Aldo, éxitos para ti siempre amigo, gracias por estar escuchándonos cada vez que puedes. Aldo Vicencio ya en Osorno de estar. Ya pues,
4: vamos
3: con musiquita y nos despedimos a la vuelta.
4: Correcto amiguito.
3: Así es.
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0: Moralito, moralito, moralito. Ya. Chiqui Bania, llegó la hora de despedirnos, amiguita.
1: Sí, ¿no? Amiguito. Esto sería todo por el día de hoy, jueves.
0: Así es. En cuanto al jueves, claro. Seguimos mañana en el último día de la semana para nosotros como radio. Pero les agradecemos enormemente siempre la sintonía y la participación en el programa de hoy, jueves 23 de julio. Reiteramos el saludo a Marisol, que está cumpliendo añitos, y usted, si conoce a alguien que esté cumpliendo años, felicítelo también de nuestra parte, y si nos está escuchando y está de cumple, felicitaciones de parte de sus amigos de Más Radio y la comunidad. Nos encontramos de nuevo mañana, que tengan un lindo día jueves, queda harto todavía para el jueves, así que póngale el pecho a las balas nomás. Chiqui Bania, Nia Van Peter, si quien les habla, Juan Pio Yarzo. Nos encontraremos nuevamente mañana con más de la comunidad aquí en Más Radio. Chao, Chiqui, hasta mañana. Chao, gente. Juanpi por acá. Adiosito.
1: Chao, amiguito, que le vaya bien, que tengan buena tarde.
0: Igualmente. Adiós. Chau, gracias.
2: Es Juanpi Oyarzú.
1: Chao, gentecita. Buena tarde de jueves, viernes, con olor, perfume, aroma, viernes. Siguen en la sintonía de Más Radio, 91.5 y 89.3. Por la tarde viene Don Felipe Busto con la fórmula de 4 a 6.

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3: Es la 1:05.
0: Temperatura.
4: 8 grados. 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

0: temperatura.
1: 8 grados.
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2: 2:03 p.m.
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0: 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Temperatura.
1: 9 grados.
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1: Son las 3:02.
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0: con aquellos temazos que te volaron la cabeza por allá en la década de los noventas. ¿Te quedas? Claro que sí, tenemos solo una hora, 60 minutos para compartir lo mejor que nos dejó esa década.
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0: Bien, mis Nighty Lovers, ya he hecho el saludo, es momento de arrancar con el primer hitazo que abre el programa para el día de hoy, y nos vamos hasta Gran Bretaña a buscar un exitazo de M People, este grupo británico de música dance que se formó en Manchester en 1990. Llegaron a la fama con su álbum Elegant Slamming de 1993, que ganó un premio Mercury. Y desde ese álbum vamos a extraer White Night in Heaven, uno de sus sencillos más exitosos, lanzado en junio de 1993. Esta mezcla de pop y house destacó por la poderosa voz de Heather Small y una vibrante producción sonora. Y en la década de los 90s, M People se posicionó en la escena dance precisamente con este tema, White Night in Heaven.

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1: Oye, lo que ya suena de fondo es uno de mis artistas favoritos y de seguro tuyo también. Y el exitazo ya lo reconoces, se llama Remember the Time, canción de Michael Jackson lanzada en enero de 1992 como parte de su álbum Dangerous. Lo más simpático de todo esto era el video musical ambientado en el antiguo Egipto y dirigido por John Singleton. Es famoso por sus innovadores efectos especiales y la participación especial de Eddie Murphy, Hyman y Magic Johnson. ¿Y saben qué? Remember the Time sigue siendo una de las canciones más queridas de Jackson, destacada por su producción musical y la narrativa visual. Para mí, de lo mejor. 90s for an hour.

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1: Bien, muchachada, estos sones por supuesto que los reconocen ya de inmediato. Esta es la banda alemana liderada por Chris Brand, llamada Wandu Projects. Exitazo lanzado en 1997 como parte del álbum Resource Toolbook Volume 1. Pero no fue hasta 1999 cuando fue remezclada por Roy Malone y retitulada como King of My Castle. Y es el exitazo que escuchamos ahora, aquí en 90 por hora.
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0: King of My Castle, que se convirtió en un himno de la música dance a finales de los 90, consolidando la fama de One Two Project y dejando una huella perdurable en la cultura de la música electrónica. De tus favoritos, de más que sí.
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0: de música pop estadounidense, conocido por este exitazo Get Down, You're the One for Me, canción que formaba parte del álbum debut de 1996, titulado Backstreet Boys. Ellos ganaron gran popularidad masiva en los años 90, pero ¿saben qué? Hoy por hoy siguen haciendo conciertos por todo el mundo.
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0: Y estamos de vuelta y como siempre te convidamos a que pases por nuestro Instagram 90 por hora. Pases a saludarnos, nos digas desde dónde nos escuchas, nos etiquetes por supuesto y nosotros te dedicamos alguna de estas canciones que vamos programando en cada capítulo de 90 por hora. Lo que vamos a escuchar ahora ya, este exitazo pertenece a Roberta Fleck de 1993. Ha sido reversionada por muchos artistas a lo largo de los años, pero vamos a escuchar una de las mejores versiones de 1996. Hablamos del bombazo Killing Me Softly de Fuji, siendo parte del álbum Score, donde Lauryn Hill fue la vocalista principal en esa interpretación. Y su estilo único le añadió, la verdad, que una cosa fresca y distintiva a la nueva versión del exitazo de 1993. Pero nos quedamos con el bombazo de 1996 en la voz de Fugees, Kill Me Softly.

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1: Bien, muchachada, mis Nighty Lovers, y estos exitazos así que nos hacen mover la patita son los que más nos gustan aquí en 90 por hora. Nos vamos junto a Spike, It's Take Two, una remezcla del año 1990 de este bombazo del DJ Rob Bass y de Easy Rock.

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1: Oye, no podía faltar la guitarra, no podía faltar la batería. Seguimos aquí en 90 por hora y vamos con la banda Him y Join Me Dead. Esta banda finlandesa que lanzó este bombazo en 1999. Y la verdad que este estilo de rock gótico y letras melancólicas hicieron que su canción se posicionara en 1999 y en el 2000 como uno de los éxitos más escuchados del año.

De eso se trata, escuchar de todo aquí en 90 por hora. Estábamos con algo de rock gótico y ahora es momento de bajar un poco las revoluciones. Nos vamos junto a Brandy del disco Never Say Never de 1998. Escuchamos Have You Ever.

0: abordó temas de amor y relaciones y quiebres y todo eso. Esta canción fue muy bien recibida tanto por la crítica como el público. Y la verdad es que destacaron la poderosa interpretación vocal de Brandy.
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0: Seguimos pasando lista a lo mejor que nos dejó la década de los 90 aquí en 90 por hora. Recuerda seguirnos a través de nuestras redes sociales como 90 por hora, 90X hora. Así estamos en Instagram y también en Facebook.
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0: Hitazo lanzado en 1994 como parte del álbum Ain't It Movie de la británica Diz Ree, You Gotta Be.
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0: Oye, de mis sonidos favoritos del Rhythm and Blues, no sé de ustedes, ¿ah? Esta canción se llama I Try y ayudó a establecer a Macy Gray como una figura prominente en la escena musical a finales de los 90s y principios del 2000. Lanzado originalmente en 1999 como parte del álbum debut On How Life Is, un bombazo del soul. No sé si a ustedes les gustó, a mí me encantó.
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0: Oye, ese riff de guitarra, por supuesto que es inconfundible. Escuchamos Kiss Me de Sixpence None the Richer. Este tema fue el número uno en 11 países en 1998. La banda alcanzó gran popularidad gracias a que la canción fue el tema principal de la famosa serie de televisión juvenil Dawson's Creek, emitida en 1998 hasta el 2003. Y porque el príncipe Edward la tocó en la boda televisada frente a millones de espectadores en 1998.
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0: Y así, muchachada, tenemos que despedirnos. No había visto el reloj, pero ya estamos en la hora. Nos vamos, les dejamos un abrazo enorme, un abrazo noventero. ¿Y saben qué? Los espero en el próximo capítulo. Soy Carlos Cristian y digo bye.
1: Bueno, y llegamos al final. Fue rápido, intenso y a toda velocidad. Pero nos mantuvimos en la velocidad permitida. 90 por hora. 90 por hora. No olvides sintonizarnos pronto, aquí y en el mismo horario. 90 por hora. 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
3: 4 de la tarde, un minuto.
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0: ¿Cómo están? Bienvenidos a una nueva edición de La Fórmula en este invierno 2026. Comenzamos a recibir tus mensajes, tus saludos a través de nuestro WhatsApp, ahí en el más 569-4753-3168. Bienvenidos, comienza La Fórmula en este invierno 2026.
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0: Atención, fanáticos de Kudai. ¿Se acuerda de Kudai? 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Además, el grupo aprovechará las próximas semanas para avanzar en la creación de su nuevo álbum de estudio, un proyecto que promete marcar una nueva etapa en su historia. 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Sus canciones abordarán experiencias personales, procesos de crecimiento y emociones que conectan con los desafíos de la actualidad. 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
1: Buena música para acompañar en este invierno 2026. Recuerda dejar tu mensaje, tu saludo. Y si estás a través de las redes sociales, búscanos en Instagram. Síguenos como Más Radio Lu.
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0: Let's go. Nos tenemos que ir a la pausa comercial. Muy breve, ¿eh? Sí. Ya estamos de regreso con más de La Fórmula aquí en Más Radio. No te cambies.
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0: Temperatura.
1: 10 grados.
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1: Saludos a todos los amigos que se siguen sumando a esta hora, disfrutando de la programación de la radio en el 89.3. A los amigos y amigas de la comuna de Futrono, Lago Ranco, también pueden dejar su mensaje, saludo ahí en nuestro WhatsApp.
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1: Buena música para acompañar tus frías tardes de invierno. Recuerda dejar tus mensajes, tus saludos a través de nuestro WhatsApp. Nos sigues escuchando a través del 91.5 y también a través de másradiofm.cl. 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

0: tenemos que ir a la pausa comercial. Muy breve, ¿eh? Sí. Ya estamos de regreso con más de La Fórmula aquí en Más Radio. No te cambies.
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1: Son las 5 con 3 minutos.
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1: Atención fanáticos y fanáticas de la gran Francisca Valenzuela. Anunció una nueva gira que incluirá fechas en Chile y en el extranjero. La artista recorrerá parte del territorio nacional entre agosto y septiembre de este 2026, mientras que el 10 de octubre dará inicio a su tour mundial, siendo la primera parada en Barcelona. Otro punto importante es que Francisca Valenzuela se estará presentando el próximo 12 de julio en Ruidosa Fest, Nueva York, el destacado festival de mujeres. Así es que muy contentos se mostraron los fanáticos y fanáticas de Francisca Valenzuela, que anuncia este tour en donde incluye fechas en Chile y en el extranjero. Y estábamos revisando justamente acá las fechas, la más cercana, Valdivia, por ejemplo, está fijada para el próximo 14 de agosto de este 2026, en donde podrían disfrutar de la presentación en vivo de la gran Francisca Valenzuela.
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2: Saludos a todos los que se van sumando recién a la sintonía de la radio y a través de la aplicación, a través de nuestra señal web, másradiofm.cl.
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2: Vamos con mensajes, con saludos ahí en el WhatsApp.
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2: Por acá dice, saluditos, escuchando la radio camino a la Unión. Linda tarde. Saludos, Más Radio, me alegran. Todos los días dice saludos a los que van ahí en el auto escuchando.
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2: Por acá, saluditos trabajando, saludos para mis colegas. Los escuchamos todos los días. Linda tarde para ustedes también, muchachos. Si tú quieres salir al aire, puedes dejar tu mensaje, tu saludo. Quieres saludar a tus colegas también, lo puedes hacer ahí a través de nuestro WhatsApp. Déjanos tu audio y sales al aire.
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1: Saludos a nuestros amigos en la comuna de Lago Ranco. Nos escuchan a través de la 89.3 FM. Tienen una gran actividad programada para este viernes 24 de julio. Es un gran carnaval cultural. 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Disfruta de presentaciones y muestras de batucada, fotografía, malabarismo, folclor, teatro, maquillaje artístico y circo. 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Información que también puedes revisar a través de la cuenta de Instagram de la Municipalidad de Lago Ranco.
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2: Acompañamos tus frías tardes de invierno a través del 91.5. Un gran saludo también a los amigos en Futrono, en Lago Ranco. Nos escuchan a través de la 89.3 FM.
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0: Oye, vamos a seguir disfrutando de buena música en esta tarde, pero nos vamos a la pausa. Recuerda que puedes seguir enviando tus mensajes, saludos, todo eso en el WhatsApp de la radio.
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0: Pausa comercial, ya estamos de regreso con más de la fórmula.
1: 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Temperatura.
2: 8 grados.
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4: Saludos a todos los amigos que se siguen sumando a esta hora, disfrutando de la programación de la radio en el 89.3. A los amigos y amigas de la comuna de Futrono, Lago Ranco, también pueden dejar su mensaje, saludo ahí en nuestro WhatsApp.
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0: Atención fanáticos de Kudai, ¿se acuerda de Kudai? La icónica banda chilena confirmó su regreso a los escenarios nacionales y se reencontrará con sus seguidores en un esperado concierto en Gran Arena Monticello el próximo 25 de julio desde las 21 horas. Además, el grupo aprovechará las próximas semanas para avanzar en la creación de su nuevo álbum de estudio, un proyecto que promete marcar una nueva etapa en su historia. Esta nueva producción buscará reconectar con la esencia que conquistó a toda una generación, pero con una mirada más madura. Sus canciones abordarán experiencias personales, procesos de crecimiento y emociones que conectan con los desafíos de la actualidad. Las entradas estarán disponibles a través de Ticketmaster desde el jueves 18 de junio a las 14 horas. Ya lo sabes, el próximo sábado 25 de julio, Kudai se presenta entonces en el Gran Arena Monticello.
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1: Todos los estilos suenan esta tarde acá en la fórmula de Más Radio 91.5 FM. Te acompañamos como todas las tardes hasta las 18 horas.

Sonido Nacional a esta hora en Más Radio. Escuchamos al DJ y productor Mauricio Hernández. Suena en Más Radio, Long Road.

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1: Muchas gracias por la gran sintonía al día de hoy. Sigue disfrutando de Más Radio 24/7. Buena música para acompañar tus tardes de invierno. Nos escuchamos hasta la próxima edición con más de La Fórmula aquí en Más Radio.

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1: Las 6. Un minuto.
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0: temperatura.
1: 6 grados.
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1: Son las 7:03. 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

0: temperatura.
1: 5 grados.
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4: Son las 8:02.
3: Temperatura.
4: 5 grados.
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